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1: En Radio Digital FM, son las 8 de la mañana en punto.
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2: ¿Cómo están? Muy buenos días. Bienvenidos a nuestra primera edición de En Agenda de Radio Digital FM. En este día viernes, llegamos al viernes, por fin es viernes dirán algunos. En este día viernes 14 de agosto les damos la bienvenida a todos, a quienes nos acompañan a esta hora y a quienes se van sumando también en nuestra transmisión de Radio Digital FM y por supuesto a quienes nos van a acompañar durante toda esta edición de noticias. Los invitamos a seguirnos a través de Radio Digital FM en sus distintas estaciones a lo largo y ancho del país. Estamos desde Arica hasta Punta Arenas revisando toda la información que tenemos para compartir con ustedes en esta jornada de día viernes, donde vamos a comenzar de inmediato revisando cómo va a seguir el clima en esta jornada después de un día que estuvo marcado ayer por algunas tormentas eléctricas en distintos puntos del país. Se vio esto también en la capital. Vamos a estar revisando lo que ocurrió y vamos a comenzar precisamente contándote cómo va a estar el clima durante esta jornada, y lo hacemos a partir de la información que nos comparte la Dirección Meteorológica de Chile.
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2: Y comenzamos a esta hora en Arica, donde se espera una máxima de 22 grados con cielos nublados variando a cubierto. En Iquique, cielos cubiertos también variando a nublado, 21 grados la máxima. Antofagasta, espera una máxima de 19 grados, cielos cubiertos variando a nublado. Nos vamos a Copiapó, en la región de Atacama. La máxima llegaría a los 22 grados, se esperan cielos cubiertos variando a nubosidad parcial. En La Serena y Coquimbo, 18 grados la máxima con cielos nublados. ¿Qué ocurre en Valparaíso, ahí en la quinta región? 17 grados la máxima, cielos nublados y chubascos aislados. En Santiago, en la capital de nuestro país, 17 la máxima también, cielos nublados con chubascos y nuevamente probabilidad de tormenta eléctrica como en gran parte de la zona sur. Vamos a Rancagua, en la región de O'Higgins, 15 la máxima, nublado con chubascos y también probabilidad de tormenta eléctrica, al igual que en Talca, ahí en la región del Maule, donde la máxima alcanzaría los 15 grados. En Chillán, ahí en la región de Ñuble, 15 la máxima, cielos cubiertos con lluvia y también probabilidad de tormenta eléctrica al final del día. Esto se repite en Concepción, cielos cubiertos con lluvia, probabilidad de tormenta eléctrica y 14 grados de máxima. Vamos a Temuco, en la región de la Araucanía, la máxima para hoy 15 grados, cielos nublados y chubascos. Mientras que en Valdivia, la máxima también alcanzaría los 15 grados con cielos nublados y chubascos débiles. En Puerto Montt, en la región de Los Lagos, cielos cubiertos con lluvia, viento entre 40 y 60 kilómetros por hora. En Coyhaique, en la región de Aysén, solo 4 grados de máxima con cielos nublados, 4 la máxima también para Punta Arenas con cielos nublados. Revisemos el territorio insular para contarte que en Isla de Pascua, en Rapa Nui, se espera una máxima de 20 grados y cielos con nubosidad parcial. En el archipiélago Juan Fernández, 14 la máxima, cielos nublados y chubascos aislados. Y finalmente en la península Antártica, 1 grado bajo cero la máxima con cielos cubiertos y neblina, con viento entre 60 y 80 kilómetros por hora, es lo que nos señala la Dirección Meteorológica de Chile.
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2: Y en los temas de esta jornada te vamos a contar que Natalia Ducó presentó su renuncia al Ministerio del Deporte. La ahora ex ministra deja el cargo en medio de la polémica que se generó por el uso del auto fiscal. Y también te vamos a contar que el Tribunal Constitucional decidió acoger parcialmente algunos requerimientos de la oposición en contra del proyecto de reconstrucción, los artículos 12 y 13 sobre derecho a indemnización ante la anulación judicial firme de una resolución de calificación ambiental. El tribunal resolvió declarar su inconstitucionalidad íntegramente. Y revisaremos, como siempre, toda la información de nuestro país, lo que ocurre en nuestras regiones, las reacciones que se generaron luego del masivo traslado de reos hasta la región del Maule, a la cárcel La Laguna de Talca. Información de nuestras regiones, información internacional y, por supuesto, también tenemos el deporte para acompañarte aquí en Agenda de Radio Digital FM.

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1: Ocho de la mañana con diez minutos. Seguimos a esta hora acompañándote en Agenda de Radio Digital FM en esta nueva edición del día. Y para contarles también de lo ocurrido con la ahora ex ministra del Deporte, Natalia Ducó, quien finalmente presentó su renuncia al presidente de la República después de toda la polémica que se generó por el uso del auto fiscal, que recordemos, la Contraloría había detectado este uso del auto fiscal por parte de la ministra fuera de los horarios laborales y había solicitado una explicación al ministerio producto de esta situación. Bueno, lo que se conocía es que el argumento era que se había ocupado para una reunión de trabajo, claro, en horarios de noche, pero finalmente la filtración de un video el día de ayer donde se veía a la propia ex ministra con diversas personas compartiendo durante la noche en una instancia de camaradería, de karaoke y también de otras situaciones, finalmente terminó detonando la salida de Natalia Ducó. Bueno, en medio de esta polémica por el uso, como les decía, del vehículo fiscal, presenta su renuncia al Ministerio de Deporte y también lo hizo el subsecretario de la cartera, Andrés Otero. La ahora exsecretaria fue citada durante la jornada de ayer a La Moneda, luego que La Tercera revelara la respuesta que la cartera entregó a la Contraloría General de la República por la utilización de dicho vehículo. En el texto, Ducó argumentó que el auto fue usado para participar de una reunión de trabajo y que aquello justificaba el uso de esos recursos. No obstante, este video que les comentaba hizo que escalara la controversia y derivó en su salida durante la noche de ayer, la cual fue solicitada por el presidente José Antonio Kass. En el comunicado entregado a través de Presidencia se señala lo siguiente: la dirección de prensa de la Presidencia comunica que el presidente de la República, José Antonio Kass, ha aceptado la renuncia de Natalia Ducó y Andrés Otero en los cargos de ministra y subsecretario del deporte respectivamente. Es lo que señala el comunicado, que agrega finalmente: el gobierno agradece la labor desempeñada por la ex ministra y el ex subsecretario y les desea el mayor de los éxitos en sus nuevos desafíos profesionales. Es finalmente lo que ocurre después de que la ex ministra estuviera también en varias polémicas, una de ellas cuando realizó una declaración donde decía que de las cosas más importantes de su cargo en el ministerio era entregar ropa linda a los deportistas. Después de eso pidió disculpas. Hubo también polémica por el uso de un chamán que se decía había ocupado la ex ministra. Bueno, situaciones que finalmente terminaron generando su salida del cargo. Bueno, y en otra noticia que se conoció ayer sobre la hora, fíjense que el Tribunal Constitucional de nuestro país decidió acoger parcialmente algunos requerimientos de la oposición en materia del proyecto de reconstrucción nacional. Recordemos que esta semana ha estado marcada precisamente por la intervención de quienes habían acudido al Tribunal Constitucional y quienes defendían también el proyecto de reconstrucción nacional. Fueron dos extensas jornadas de audiencias y alegatos donde finalmente el TC emitió anoche el fallo relativo a los tres requerimientos presentados por la oposición sobre este proyecto. Al respecto, el tribunal anunció que acogió parcialmente los requerimientos, ya que admitió solo parte de las solicitudes de lo que señalaba y solicitaba la oposición. En detalle, en la impugnación al artículo 29 sobre la invariabilidad tributaria, se declaró inconstitucional la expresión, entre otros, contenida en el párrafo primero

0: del numeral 1, denominado de la inversión extranjera del contrato de inversión. Lo mismo ocurre con la frase, con todo en circunstancias calificadas. El Ministerio de Hacienda podrá extender dicho plazo previo informe de la Agencia de Promoción de Inversión Extranjera, contenida en el párrafo séptimo del numeral. También se declaró inconstitucional la frase, o por la ejecución de proyectos conexos, contenida en el párrafo tercero del literal A del numeral 2, mientras que en el numeral 4 del requerimiento se suprimirá de forma íntegra, el cual regula los denominados proyectos conexos. En cuanto al requerimiento sobre medio ambiente y a la impugnación de los artículos 12 y 13, donde se establece que hay un derecho a indemnización ante la anulación judicial de una resolución de calificación ambiental, el tribunal resolvió declarar su inconstitucionalidad de manera íntegra y así fue modificando algunos detalles de las solicitudes de la oposición. Escuchemos reacciones de lo que se ha generado a partir de lo señalado por el Tribunal Constitucional. Vamos a repasar lo ocurrido después de que anoche se diera a conocer esta noticia, la palabra del diputado Diego Chalper, quien se refirió al fallo del Tribunal Constitucional.
1: Por supuesto que el fallo del Tribunal Constitucional se acata, pero en lo medular la invariabilidad tributaria se mantiene inalterada y por lo tanto esto es un triunfo del planteamiento del gobierno en lo relativo a la anulación de la resolución de calificación ambiental, la RCA, se declara inconstitucional. Tendremos que conocer los motivos de esa declaración, lo mismo respecto a las microlocalizaciones, que evidentemente eso va a tener impacto en la salmonicultura. La eliminación de la expresión, entre otras, básicamente lo que impacta es que aparentemente no se buscaba una cláusula abierta. Eso también tendremos que revisar el contenido del fallo, pero en lo medular, que era el objetivo central de la oposición, que era terminar con la invariabilidad tributaria bajo una argumentación que a mí en lo personal siempre me pareció un poquito estirada, hay que reconocer que el Tribunal Constitucional ha rechazado ese planteamiento y por lo tanto la invariabilidad permanece inalterada en lo medular.
0: Claro, es el principal argumento que se ha escuchado durante estas horas por parte del sector oficialista, mientras en la oposición también ha habido declaraciones. El diputado Jaime Mulet calificó como un triunfo parcial las decisiones adoptadas por el Tribunal Constitucional. Escuchemos sus palabras.
2: Bueno, la verdad es que es un triunfo parcial. Nos hubiera gustado indudablemente que se hubieran acogido íntegramente los requerimientos, pero en mi caso, hice mucho esfuerzo por la invariabilidad tributaria, obtuvimos parcialmente un triunfo al eliminar y otros, de manera que queda muy extendida cualquier tipo de actividad económica la invariabilidad tributaria, se reduce a aspectos de la economía que están claramente identificados en ella, elimina los proyectos conexos y otras consideraciones que hay que ver con mayor precisión en el fallo una vez que se dicte la sentencia. Y muy contentos como regionalistas y verdes, obviamente, el hecho de que declara inconstitucional la norma que obligaba al Estado de Chile a indemnizar cuando se anulaba una RCA, lo que nos parece un triunfo muy relevante y desde el punto de vista verde hoy es significativo, porque era un cambio bastante profundo y derechamente inconstitucional.
0: Bueno, lo señalado entonces ahí por el diputado Mulet, y así han ido surgiendo una serie de reacciones que vamos a estar repasando con ustedes, actualizando también lo que se señale desde el gobierno después de esta decisión del Tribunal Constitucional, información que por supuesto seguiremos atentos para seguir ampliando. Seguimos con música, es Oasis a esta hora en Agenda.

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1: 8:23, seguimos en Agenda de Radio Digital FM y bueno, diversas reacciones se han generado a partir del amplio procedimiento policial desarrollado ayer desde la capital de nuestro país hasta la región del Maule, con el traslado de cientos de reos hasta el complejo penitenciario La Laguna, ubicado en las afueras de Talca. Esta operación Cancerbero, como fue llamada, fue encabezada por Gendarmería y contó con apoyo logístico de la Policía de Investigaciones y de Carabineros, pero probablemente lo que más llamó la atención, junto con, claro, la amplitud del procedimiento, es la transmisión que se hizo a través de las distintas plataformas de gobierno, donde se mostraba a la ciudadanía cada paso del procedimiento, y esto generó también bastante ruido. Bueno, ayer se llevó adelante este masivo procedimiento, como les decía, y estuvo precisamente el presidente José Antonio Kast en la región del Maule, en este complejo penitenciario La Laguna, donde calificó la jornada como un día histórico. Escuchemos parte de lo que dijo el presidente José Antonio Kast.
2: Este es un día histórico, donde podemos ver un nuevo esquema de cómo enfrentar el tema carcelario. Saludo con especial afecto al señor director general de Gendarmería. Gracias por el esfuerzo que hace junto con todos sus funcionarios. Darle las gracias a cada funcionario de Gendarmería a lo largo de todo Chile por lo que están realizando. También al alcalde. Gracias, alcalde, por acompañarnos. Sabemos que para usted también

0: es importante recuperar espacios públicos en la zona urbana y que aquí en esta zona no se produzca ningún poblamiento urbano irregular. Eso es muy importante, así como tenemos que mantener la seguridad dentro del recinto penal, el entorno es fundamental para que no se instale aquí esos fenómenos que no queremos. Tenemos que lograr un cambio radical en temas de cómo pensamos la política penitenciaria en Chile. El nivel de hacinamiento hoy día sobrepasa todos los límites y eso requiere una manera efectiva, rápida, de poder enfrentarlo, pero también tenemos que solicitarle a los parlamentarios que revisemos cómo vamos a implementar la agenda contra el crimen organizado y el terrorismo, que parte con la detención, la persecución penal, las sentencias, pero tiene un pie muy importante en los recintos penales.
1: Bueno, ahí lo mencionado entonces por el presidente José Antonio Kast, y quien entregó también detalles del procedimiento y de las características del recinto fue el ministro de Justicia, Fernando Rabat. Escuchamos también parte de sus declaraciones.
2: Estamos hoy reiniciando el poblamiento del centro penitenciario de La Laguna, efectuándose el traslado más grande de reos de mayor peligrosidad que se haya efectuado hasta el día de hoy. Y esto se inserta en lo que el señor Presidente de la República y el señor Ministro de Seguridad Pública le han presentado al país, que es la agenda contra el crimen organizado y el terrorismo. Parte relevante de esa agenda se presenta precisamente lo que es la política de infraestructura carcelaria. Y un ejemplo de esa política de infraestructura carcelaria la encontramos hoy en La Laguna. La Laguna tiene un total de 2.300 cupos en donde vamos a encontrar personas privadas de libertad, tanto condenados cuanto también personas que son imputadas por delitos. Muchos de ellos son delitos graves. Tenemos en total 104 celdas individuales de máxima seguridad, con un régimen que va a ser un régimen que va a afectar lo que se refiere a las visitas, que tienen especiales, ¿no es cierto?, lugares para tener a cabo ellas, también las encomiendas, también lo que se denomina el economato. Tenemos que tener un control efectivo de nuestras cárceles. Y ese control efectivo se logra, por ejemplo, con recintos como estos, en donde tenemos la posibilidad real de hacer lo que se denomina la segregación penitenciaria.
1: Claro, es un recinto que se inauguró el año 2025 en medio de la gestión del expresidente Gabriel Boric y que tiene bastantes particularidades, donde se buscará generar una nueva instancia en materia de reclusión penitenciaria. Así lo detalló también el director nacional de Gendarmería, Rubén Pérez.
3: Bueno, estamos en un momento histórico en el proyecto de inversión carcelaria más grande de los últimos 30 años, con una inversión que supera los 120 mil millones de pesos y que en su extensión son más de 63 mil metros cuadrados para una capacidad de 2.320 personas, emplazado fuera del sector urbano. Dios mediante que no se experimente el mismo fenómeno que hemos tenido en otros complejos de estas características y en que no habiendo restricción legal se empiezan a producir edificaciones en sus entornos. Luego, las características de la instalación carcelaria. Tiene un muy buen perímetro de seguridad, dotado de 8 garitas y sistemas de seguridad electrónica de alta generación. En sus zonas internas, para una adecuada clasificación y segmentación de la población penal, como ya lo ha indicado el señor Ministro de Justicia y Derechos Humanos, esta instalación permite separar y poner énfasis sobre todo en los delincuentes, en los internos pertenecientes al crimen organizado, a poderosas estructuras. Ellos vienen en camino y vamos a iniciar el poblamiento hoy de esta categoría de reclusos con un énfasis muy especial, con una especial intensidad sobre su régimen interno, en que no tengan tiempo para planificar su rutina, sino que sea el Estado el que la impone, en que tienen que hacer uso obligatorio de uniforme. También vamos a incursionar con internos de alto compromiso delictual no perteneciente al crimen organizado, experiencia inédita en el sistema carcelario chileno, salida dosificada a patio y sus visitas a través del locutorio dentro de otros componentes de la rutina interna del régimen interno. Nuevamente agradecemos este esfuerzo estatal, lo valoramos porque no solamente permite elevar el estándar de seguridad, dignificar la reclusión de las personas privadas de libertad, sino que también

0: permite que nuestros funcionarios y funcionarias trabajen de mejor manera.
1: Bueno, es un procedimiento amplio que se realiza entonces hacia esta nueva cárcel de Talca. Ha habido una serie de reacciones producto de esto. Algunos criticaban esta situación que se genera de transmitir minuto a minuto el procedimiento, acusando cierta parafernalia por parte del gobierno, pero también hubo críticas por parte de autoridades con respecto, principalmente autoridades locales, como el alcalde de Talca, que acusó no haber sido informado de este amplio procedimiento que se iba a realizar involucrando a su comuna, y también reacciones desde el mundo parlamentario con respecto a esta situación bastante vistosa que se dio el día de ayer. Escuchemos lo señalado, por ejemplo, por el diputado del Partido Socialista, Raúl Leiva, sobre el procedimiento realizado ayer en nuestro país.
2: Los mismos creadores de Chile está quebrado, la encuesta Cacén está mal hecha, Codelco es una empresa sin control, y de la hipérbole vamos a expulsar a los 300.000 inmigrantes irregulares en nuestro país. Bueno, hoy día aparece Operación Cancerbero, cárceles de verdad. Llama profundamente la atención que en una transmisión en directo de la Presidencia de la República se tomen connotaciones propias de El Salvador y de Bukele, que se transmita por las redes de la Presidencia de la República con este epígrafe o logo de Plan Cancerbero, cárceles de verdad. Asistimos a una trivialización de la seguridad pública, una bananización de nuestro Estado, que nada dice relación con la rigurosidad y seriedad con la cual deben abordarse las políticas públicas, particularmente en materia carcelaria.
1: Claro, lo señalado entonces por el diputado Leiva, palabras a las que se sumó también el senador e integrante de la Comisión de Seguridad, el senador Juan Luis Castro.
3: Yo creo que una cárcel de alta seguridad como la de La Laguna es una cárcel que ya está en operación. Es una cárcel en la cual se hizo un traslado de aumento de poblamiento de esa cárcel. Me parece que eso hay que hacerlo. Probablemente la puesta en escena, que fue bastante prolífera, dio lugar de alguna manera a una percepción que mostraba rasgos publicitarios desmedidos, a mi juicio, un tanto desmedidos. Ahora, me llamó la atención de que no supiera el alcalde, la localidad o los vecinos, que estuvieron todos desinformados. Esta es una cárcel que ya viene inaugurada y en funcionamiento. Es una cárcel que compromete el propósito de ser de alta seguridad y de segregación. O sea, eso es lo que el país espera. O sea, aquí no puede haber un reproche a la cárcel, sino que tiene que haber un agradecimiento de que se está avanzando en tener recintos que permitan segregar a la delincuencia de alto grado. Pero pudo haber habido más austeridad, por decirlo de algún modo, en la manera de hacer hoy día este traslado con todos los cuantiosos medios que se utilizaron de una forma tan, yo diría, tanto exagerada, francamente.
1: Bueno, lo mencionado entonces por el senador Juan Luis Castro, pero también hubo declaraciones valorando este esfuerzo realizado por el gobierno. Así lo señalaba, por ejemplo, el senador Rojo Edwards. Escuchemos lo que decía también el senador con respecto a esta situación y la valoración del procedimiento.
4: El operativo Cancerbero es un punto de inflexión en que el Estado se atreve a enviar una señal clarísima a los capos del crimen organizado que usan la cárcel como sus oficinas delictuales. Si la oposición cree que la seguridad es una política de Estado, como han dicho en estos últimos días, deben aprobar la agenda legislativa y apoyar al presidente cuando actúa por nuestra seguridad.
1: Bueno, lo mencionado entonces por el senador Edwards, vamos a ver qué ocurre y las reacciones que se siguen generando después de este amplio procedimiento del gobierno encabezado por Gendarmería y esta situación que se enmarca también en la agenda de seguridad impulsada por el Ejecutivo.
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1: Revisamos también información económica a esta hora en Agenda de Radio Digital FM y les vamos a contar que, de acuerdo a lo que señala el Banco Central de Chile, los principales indicadores de esta jornada marcan lo siguiente. La UF se ubica en los 40.851 pesos con 38 centavos. ¿Qué ocurre?

con el dólar durante esta jornada. Bueno, el dólar ha estado más o menos estable durante estos días, pese a los buenos resultados que ha tenido el cobre. El dólar ha logrado mantenerse en torno a los 910, 915 pesos de promedio. Para esta jornada se espera un inicio de sus movimientos a partir de los 913 pesos con 2 centavos, el precio del dólar para iniciar esta jornada, y el euro 1052 pesos con 92 centavos, según lo que nos señala el Banco Central de Chile.

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1: 8 de la mañana con 40 minutos. Seguimos a esta hora acompañándote aquí en Agenda de Radio Digital FM en esta nueva edición del día. Y por supuesto también para contarles de lo ocurrido con diversos hechos reportados en nuestro país. Vamos a comenzar en la región metropolitana, donde fíjense que una discusión familiar entre dos hermanos terminó con uno de ellos fallecido durante la madrugada. Esto en la comuna de Loprado. El autor del mortal disparo se entregó a carabineros horas después del crimen. El caso ocurrido en calle Caravana es investigado por la Brigada de Homicidios de la PDI. Según dijo la comisaria Margarita Parra, junto a la Fiscalía Centro Norte se trasladaron hasta Loprado, donde en la vía pública, específicamente en el frontis del domicilio de la víctima, se encontraba fallecido producto de un impacto balístico. La víctima es un hombre chileno de 33 años, cuenta con orden vigente de detención con microtráfico y tenía también antecedentes policiales. El padre de los hermanos fue testigo de los hechos y relató que pasada la medianoche arribó al domicilio la víctima en evidente estado de ebriedad y efectos de la droga, iniciando una discusión con su hermano de 21 años. El fallecido lo amenazó con un machete, instante en que el menor de estos hermanos responde con un disparo de escopeta de fabricación artesanal. El tiro dio en la parte izquierda del torso, provocando una herida mortal que terminó con la muerte de este hombre de 33 años en el frontis de la vivienda. El hermano no fue encontrado en la vivienda al momento de llegar funcionarios policiales, dado que huyó. Eso sí, se pudo recuperar el arma unas calles cercanas. Posteriormente, cerca de las 2:30 de la madrugada, el victimario concurrió a la 44 comisaría de Loprado para entregarse de forma voluntaria y señalando también, por lo que se ha conocido, no contaba con antecedentes policiales. Y en otra noticia, la Fiscalía Regional de Aysén entregó ayer un nuevo balance de la denominada Operación Imperio Ámsterdam, operativo para desbaratar una banda dedicada al tráfico de drogas a través de dispensarios utilizados para vender estupefacientes con fines medicinales. De acuerdo a los antecedentes proporcionados por el Ministerio Público, la agrupación criminal operaba entre Antofagasta y la región de Aysén, y entre los involucrados se encuentra el ex Chico Reality, Camilo Huerta, que actualmente estaría en Estados Unidos. Según detalló el fiscal Hernán Libedensky, el operativo se llevó a cabo en 9 regiones y culminó con un total de 72 detenidos. Además, contó con la participación de 20 fiscales en terreno y cerca de 500 carabineros encabezados por el OS7. Por su parte, la capitán María Belén Galás del OS7 de Carabineros detalló que la investigación comenzó hace más de 2 años y que el procedimiento incluyó la incautación de gran cantidad de marihuana y evidencia documental. Fue una operativa, dijo, que marca un precedente para este tipo de ilícito por las plantaciones ilegales y la venta de marihuana en dispensarios a nivel nacional. Una situación donde, les decía, lo involucra a este hombre, Camilo Huerta, conocido en el medio nacional, que según lo señalado por la investigación, al parecer tendría un grow shop, estas tiendas donde venden implementos para el consumo de cannabis o para su cultivo, y habría sido una tienda ilícita a su nombre, y es esto lo que se estaría investigando al parecer por parte de la justicia. Bueno, y cambiamos de plano en la información para ir a la región de Coquimbo, porque el alcalde de la comuna, Ali Manucheri, confirmó ahora que la Pampilla 2026 finalmente sí se realizará en la comuna, dando pie atrás a la suspensión que se había anunciado a fines de julio. La tradicional celebración de fiestas patrias tendrá este año un tono distinto, con énfasis en apoyar la recuperación económica local tras el sistema frontal que afectó la zona. El anuncio fue realizado mediante un video difundido en redes sociales, donde el jefe comunal explicó que la decisión fue adoptada luego de reunirse con distintos sectores productivos de la comuna, pescadores, comerciantes, emprendedores y representantes de los rubros gastronómicos y hoteleros, que plantearon la necesidad de generar nuevas oportunidades de actividad y atraer visitantes. Bueno, esta situación, recordemos, se había generado debido a la compleja situación que se vivió en la región de Coquimbo con los últimos sistemas frontales. Es que que el alcalde había decidido suspender esta celebración, pero finalmente, tras reunirse con diversos representantes, se reactivó esta posibilidad.
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1: Seguimos a esta hora revisando también noticias internacionales y contándoles también de la polémica que se ha generado en Colombia después de que el presidente de ese país anunciara que se iban a recibir ayuda solo desde algunos países. Bueno, fíjense que ayer la presidenta de México, Claudia Sheinbaum, afirmó que Colombia no aprobó el envío de rescatistas militares mexicanos para apoyar en las zonas afectadas por el terremoto por falta de certificación. Bueno, Colombia fue agotando el plazo para hallar sobrevivientes tras el sismo de 7,4 grados que sacudió al país el lunes y que registra más de 200 fallecidos. El presidente Abelardo de la Espriella ha enfrentado críticas de la oposición debido al rechazo de socorristas provenientes de gobiernos de izquierda. Su administración ha negado por el momento los señalamientos, aunque hasta ahora ha aceptado solo brigadas de Estados Unidos, El Salvador, Ecuador e Israel. Según lo señalado, la brigada de la Secretaría de Defensa Nacional de Rescatistas no fue aprobada por el gobierno de Colombia, dijo Sheinbaum en su rueda de prensa diaria. Pidieron certificación por parte de Colombia, están certificados, pero ahora piden otra certificación. Están listos para salir en cualquier momento. Recordemos que México tiene vasta experiencia en el manejo de este tipo de tragedias. Envió, por ejemplo, brigadas de socorro a Venezuela, devastada por el doble sismo del 24 de junio que dejó más de 6.000 fallecidos. Un grupo de topos mexicanos llegó de todas maneras el miércoles a Colombia por su cuenta, proveniente de Venezuela. Estos célebres rescatistas, que son integrados por civiles y voluntarios, habían denunciado las restricciones a la ayuda internacional que se estaba reportando en Colombia. Y nos vamos a Inglaterra para contarles que Nigel Farage, el líder del partido antimigración británico Reform UK, fue reelegido holgadamente como diputado en las inusuales elecciones parciales en las que su principal rival, un candidato satírico que usa un basurero en la cabeza, obtuvo un resultado mejor de lo esperado. Farage, quien desencadenó estos comicios al renunciar al escaño parlamentario que ocupó desde el 2024 debido a una investigación sobre sus finanzas, se llevó el 63% de los votos en la circunscripción inglesa de Clacton frente al misterioso Conde Binfas, o en español Conde Cubo de Basura. El curioso aspirante, un alter ego del comediante John Harvey, superó las expectativas al obtener 9.455 votos, es decir, un 27% del total. Mientras aún se contaban las papeletas, Farage había declarado su triunfo. Ya se dio a conocer el veredicto y es una victoria convincente y abrumadora, afirmó entre gritos de sus seguidores en un evento en Essex que fue transmitido en la red social X. Los principales partidos británicos, incluido el gobernante Partido Laborista, habían rechazado la votación al calificarla de maniobra del líder del movimiento Reform UK para eludir el escrutinio de sus actividades.
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1: Actualizamos información del deporte, claro, información marcada por la situación de la ex ministra Natalia Ducó, que ya les contábamos, dejó su cargo después de toda una polémica. Pero vamos a ir a la cancha porque queremos contarles que se comienza a disputar una nueva fecha del Campeonato Nacional de Fútbol, un campeonato que está ahí dando la pelea con Colo-Colo, Universidad de Chile y Católica, que pelean por el título. Colo-Colo mantiene 12 puntos de ventaja, eso sí, por ahora, pero ojo, porque el próximo fin de semana tiene que enfrentar precisamente como visitante a la Universidad de Chile. Arranca hoy esta

Nueva fecha a las 7 de la tarde, la Universidad de Concepción se mide ante La Serena. Mañana a las 5 y media de la tarde, Deportes Limache recibirá a la Universidad de Chile y a las 20 horas Everton enfrentará al Audax Italiano. El domingo

0: Católica y también Coquimbo en esta fecha se mantienen suspendidos. Están ambos participando ahí en la Copa Libertadores en instancias definitivas y es por eso que por ahora no estarían saltando a la cancha. Por otro lado, en la Primera B también ha habido acción por estos días. Se ha estado disputando la Liga del Ascenso, donde tuvo la opción Wanderers de superar a Cobreloa. No lo logró, empató. Ayer se disputaron algunos partidos. Iquique goleó 4-0 a Copiapó. Santa Cruz derrotó como visitante 2-1 a Curicó Unido y San Luis empató 1-1 con Temuco en esta, en parte de lo que fue esta nueva fecha de la Primera B. Mañana arranca una nueva fecha, fecha 21 del fútbol del ascenso, con Rangers enfrentando a Magallanes. Unión Española se medirá ante San Marcos. El domingo, Santiago Wanderers se enfrentará a Puerto Montt, Unión San Felipe a Cobreloa, Iquique frente a Antofagasta, y el día lunes se cerrará la fecha con tres partidos: Santa Cruz frente a San Luis, Copiapó se medirá ante Curicó Unido y Temuco enfrentará a Deportes Recoleta. Mencionar también en otros deportes el Mundial de Hockey Femenino, que se comienza a disputar a partir de hoy y donde la selección chilena va a ser parte de este mundial. Un mundial donde las chilenas buscarán avanzar en esta fase de grupos. Se comienza a disputar hoy viernes 14 de agosto en Bélgica y Países Bajos. Este mundial que tiene a Chile, luego de su debut hace 4 años, Chile terminó en esa ocasión el 13º lugar. Chile está en el grupo A, junto a Países Bajos, Australia y Japón. Países Bajos es la selección número 1 del mundo. Australia está calificada en la 8ª posición, Chile 13º, y por su parte Japón en el 15º lugar. Así que vamos a estar siguiendo también lo que ocurra con estos partidos. Chile debuta mañana a las 10 de la mañana, así que ahí, para quienes quieran seguirlo, vamos a estar siguiendo también este Mundial de Hockey Femenino. Nos vamos, gracias por acompañarnos en esta nueva edición del día. Les dejamos hecha la invitación para que sigan junto a Digital FM y por supuesto encontrarnos en la próxima edición de Noticias a la 1 de la tarde. Junto a Odette Rubilar en los controles nos despedimos. Que tengan buenos días.
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0: 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Ya son las 13 horas. 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
1: Muy buenas tardes, bienvenidos a nuestra segunda edición del día de En Agenda de Radio Digital FM. En este día viernes 14 de agosto, ya mitad de mes, ¿eh? Prácticamente va quedando poquito menos de un mes para septiembre. Algunos ya esperando lo que se viene para fiestas patrias. Hay muchos que venían ya calculando meses y días de hace rato, ¿eh? Bueno, para aquellos más ansiosos ya va quedando menos. Así que vamos a ver lo que ocurre en esta jornada. Una jornada donde a esta hora se está esperando, les quiero contar de inmediato, un cambio de gabinete en el Palacio de la Moneda producto de la salida de Natalia Ducó desde el Ministerio del Deporte. Hay movimientos a esta hora en el Palacio de la Moneda, les vamos a estar contando. Todo apunta a que Francisco Riveros, ex gerente de Palestino y asesor del segundo piso del presidente José Antonio Kast, pueda asumir esta cartera. Vamos a ver qué es lo que ocurre, se está preparando todo. Nosotros los invitamos a acompañarnos a esta hora a través de Radio Digital FM, en nuestras distintas estaciones, en nuestra señal online, y vamos a comenzar contándote cómo sigue el clima para esta jornada, y lo hacemos a partir de la información que nos comparte la Dirección Meteorológica de Chile.
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1: Bueno, fíjense que la Dirección Meteorológica da

0: conocer una alerta por viento moderado a fuerte en las zonas de la región del Biobío, y hay varios avisos también por esta situación de lluvias en distintas zonas del país. Vamos al pronóstico región por región. Comenzamos en Arica, donde se espera una máxima de 22 grados con cielos nublados. Nublado también en Iquique con 20 de máxima, probabilidad de llovizna al final del día. Antofagasta, cielos nublados, 19 la máxima para esta jornada. Mientras que Copiapó espera una máxima de 22 grados, cielos con nubosidad parcial. Seguimos en La Serena y Coquimbo, 18 la máxima, cielos nublados. ¿Qué ocurre en Valparaíso, ahí en la quinta región? 17 la máxima, cielos nublados y algunos chubascos aislados durante la jornada. En Santiago, en la capital del país, se esperan cielos nublados con chubascos, probabilidad de tormenta eléctrica. Por ahora nada, ¿eh? Los cielos nublados, pero sin precipitaciones en la capital. En Rancagua, 15 la máxima, nublados y probabilidad también de chubascos durante el día con tormenta eléctrica. Al igual que en Talca, donde la máxima llegaría a los 15 grados, se esperan cielos cubiertos con chubascos y también probabilidad de tormenta eléctrica. En Chillán, en la región de Ñuble, 15 la máxima, cielos cubiertos y chubascos con viento entre 25 y 40 kilómetros por hora. Concepción, en la región del Biobío, 14 la máxima con cielos cubiertos y, tal como señalábamos, viento entre 25 y hasta 70 kilómetros por hora. En Temuco, cielos nublados con chubascos, también ojo con el viento, ráfagas de entre 25 y hasta 50 kilómetros por hora. En Valdivia, 15 la máxima, nublado y chubascos débiles. En Puerto Montt se esperan 13 grados de máxima, cielos cubiertos y lluvia con viento entre 40 y 60 kilómetros por hora. En Coyhaique, en la región de Aysén, 4 grados la máxima y cielos nublados. Punta Arenas, en la región de Magallanes, 4 grados la máxima, cielos nublados. Revisamos también el territorio insular, en Isla de Pascua y en Rapa Nui, 20 grados la máxima, cielos con nubosidad parcial. En el archipiélago Juan Fernández, 14 la máxima, cielos nublados y chubascos. Y finalmente en la península Antártica, 1 grado bajo cero la máxima, con cielos cubiertos y neblina, con viento entre 60 y 80 kilómetros por hora. Es lo que nos señala la Dirección Meteorológica de Chile.
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0: Y en los temas de esta jornada estamos pendientes a lo que ocurre a esta hora en el Palacio de la Moneda, donde en minutos se llevaría adelante un nuevo cambio de gabinete tras la salida de Natalia Ducó del Ministerio del Deporte, luego de toda una polémica. Bueno, se espera a esta hora el cambio de gabinete, lo vamos a estar revisando y compartiendo con ustedes. Y también les vamos a contar de las reacciones que se generaron en el gobierno, donde el ministro de Hacienda, Jorge Quirós, calificó como satisfactorio el fallo del Tribunal Constitucional luego de las solicitudes realizadas por la oposición. El ministro dijo además que el gobierno avanzará mediante gestión en los temas que fueron declarados inconstitucionales. Y como siempre, repasamos toda la información de lo que ocurre en nuestro país. Contarles, por ejemplo, este convenio que se dio a conocer hoy día entre el Ministerio de Salud, FONASA, y también una caja de compensación para reducir las listas de esperas. Revisamos lo que ocurre en nuestras regiones, repasamos también información internacional y te contamos del deporte también aquí en Agenda de Radio Digital FM. Comenzamos con música y lo hacemos junto a Guns N' Roses a esta hora en Agenda.

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1: La 1:11 PM, estamos acompañándote a esta hora en directo desde Radio Digital FM. Bueno, seguimos pendientes a lo que se viene con este cambio de gabinete en el Palacio de la Moneda, pero mientras revisamos también otras noticias, porque durante esta jornada se conocieron las primeras reacciones desde el gobierno a la decisión tomada por el Tribunal Constitucional el día de ayer, que se dio a conocer bastante tarde el fallo del Tribunal Constitucional, que entre algunos puntos declaró inconstitucional la totalidad de la norma que establecía una restitución estatal a empresas por inversiones realizadas en proyectos cuya resolución calificada ambiental fuera posteriormente anulada. Además, el tribunal descartó las denominadas micro relocalizaciones de concesiones acuícolas y eliminó otras disposiciones vinculadas a la invariabilidad. El ministro de Hacienda, Jorge Quiroz, se refirió a este fallo y dijo que era inequívocamente satisfactorio, señalando que el gobierno avanzará mediante la gestión en temas que fueron declarados como inconstitucionales. Escuchemos lo que dijo durante la jornada del ministro Quiroz.
2: Tremendamente contentos con el fallo del TC. Primero que nada, agradecer la labor del TC, una labor profesional, jurídica, parte de nuestro ordenamiento jurídico-económico. La noticia más importante es que los inversionistas hoy día saben que tienen reglas claras en el futuro. La noticia más importante es que se recuperan las

0: certezas para invertir. La noticia más importante es que vuelve Chile a ser atractivo como punto de inversión. Porque lo más importante de la noticia del TC es la aprobación, prácticamente sin cambio, salvo cosas muy menores, de la invariabilidad tributaria. Que quien venga a su inversión en Chile de magnitud va a poder contar con reglas claras en materia tributaria hacia adelante. Y en inversiones de gran magnitud, arriba de 350 millones de dólares, por 20 años de certezas tributarias. Esa es la tremenda noticia. Hubo cosas que no prosperaron, desde el punto de vista del gobierno sí, hubo cosas, así son estos fallos, pero hubo otros temas que también prosperaron y son muy importantes.
1: Ahí entonces lo señalado por el ministro de Hacienda Jorge Quirós con respecto a esta resolución del Tribunal Constitucional, palabras que fueron respaldadas también por el viceministro Claudio Alvarado. Escuchamos también sus declaraciones.
2: El Tribunal Constitucional se somete a la jurisdicción de jueces, y han considerado ellos de que todo lo que hizo relación con la indemnización de las RCA rechazadas que se había propuesto no se ajustaba a la norma constitucional, pero a su vez sí consideraron que la norma constitucional validaba, ¿no es cierto?, la invariabilidad tributaria, que es lo que entrega certeza para las inversiones, para que esas inversiones tengan reglas del juego claras, generen puestos de trabajo a futuro y dinamicen la economía. Siempre tiene que estar conforme ante la decisión de un tribunal. A nosotros nos hubiese gustado que se aprobaran todas las presentaciones que hicimos, pero es el tribunal, un cuerpo colegiado, el que define y corresponde acatar y someterse a esas decisiones.
1: Bueno, ahí entonces lo señalado por el viceministro Claudio Alvarado. En parte desde la oposición se han dado diversas reacciones. También el senador Alfonso Durresti, quien fue el impulsor de este requerimiento que impugnaba las normas medioambientales, se refirió también a este fallo del Tribunal Constitucional. Escuchemos lo que fueron sus declaraciones.
3: Recibimos con satisfacción este fallo del Tribunal Constitucional, que ha acogido el requerimiento que hicimos precisamente ante este órgano en el sentido de defender los principios medioambientales y particularmente impugnar una norma que impulsó el Ejecutivo de devolución de los gastos ante la revocación de una resolución de calificación ambiental. Esta es una figura inédita en nuestro ordenamiento jurídico que claramente no está en la historia administrativa y que viene a desordenar, viene a generar una alteración en los principios de responsabilidad del Estado. Nosotros entendemos que el crecimiento económico, el desarrollo económico, no puede ser a costa del medio ambiente. Y por eso recurrimos y por eso valoramos este fallo favorable. Seguiremos defendiendo los principios constitucionales en el ámbito ambiental de nuestro país.
1: Ahí lo señalado entonces por el senador Alfonso de Urresti, mientras el senador y presidente del Partido Republicano, Arturo Esquella, se refirió también al fallo del Tribunal Constitucional. Escuchemos sus declaraciones.
4: Se superó la última valla del proyecto de reconstrucción, en este caso en el Tribunal Constitucional, y tal como lo dijimos, la invariabilidad era perfectamente compatible con el texto vigente de la Constitución Política, salvo algunas materias accesorias que en definitiva no dificultan ni entorpecen el que esta y todas las otras medidas ya listas para convertirse en ley de la República generen un impulso fuerte a la inversión en el país y con eso la economía vuelva a crecer.
1: Bueno, diversas reacciones de distintos sectores que se han ido generando en esta jornada después de lo decretado por el Tribunal Constitucional, que ya les hemos estado contando. Vamos a ver qué ocurre ahora ya con el proyecto más definido y cómo el gobierno comienza a abordarlo también a partir de la decisión del Tribunal Constitucional.

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2: Estamos a esta hora en Agenda. Vamos a ir rápidamente hasta el Palacio de la Moneda para revisar lo que está ocurriendo a esta hora con este cambio de gabinete. Escuchamos lo que se está dando a conocer con la señal de gobierno.
3: Ceremonia de cambio de gabinete. Solicito al ministro del Interior, don Claudio Alvarado, tomar ubicación para acompañar al presidente de la República.
2: Es el subsecretario de Interior, Máximo Pavés, quien encabeza este proceso a esta hora. Lo llevamos para ustedes.
3: De ministra del Deporte, decreto 130, Santiago, 13 de agosto de 2026. Visto lo dispuesto en el artículo 32, número 7 de la Constitución Política de la República, en el decreto supremo número 38 del 2026 del Ministerio del Interior y en la resolución número 36 de 2024 de la Contraloría General de la República, considerando que doña Natalia Duco Soler fue nombrada como ministra del Deporte a contar del 11 de marzo de 2026 en virtud del decreto supremo 38 de la misma anualidad del Ministerio del Interior, que doña Natalia Duco Soler ha presentado su renuncia al referido cargo el día 13 de agosto de 2026 para hacerse efectiva en la parte señalada en la presente, en la parte resolutiva del presente decreto. Decreto, acéptase a contar del 14 de agosto del 2026 la renuncia presentada por doña Natalia Duco Soler al cargo de ministra del Deporte. Tómese razón, anótese, tómese razón y publíquese. José Antonio Kast Rist, presidente de la República. Claudio Alvarado Andrade, ministro del Interior. Nombra ministro del Deporte. Decreto número 131.

0: 1. Santiago, 14 de agosto de 2026. Visto lo dispuesto en el artículo 32, número 7 de la Constitución Política de la República, en los decretos supremos números 38 y 130 del 2026 del Ministerio del Interior y en la resolución número 36 de 2024 de la Contraloría General de la República, decreto. Nómbrase a contar del 14 de agosto del presente año como ministro del Deporte a don Francisco Riveros Cantuarias, quien deberá asumir sus funciones en la fecha antes señalada por razones impostergables de buen servicio, sin esperar la total tramitación del presente decreto. Anótese, tómese razón y publíquese. José Antonio Kast Rist, presidente de la República. Claudio Alvarado Andrade, ministro del Interior.
1: Bueno, se nombra entonces a Francisco Riveros como nuevo ministro del Deporte. Escuchamos lo que ocurre a esta hora en directo del Palacio de la Moneda.
2: Señor Francisco Riveros Cantuaria, ¿juráis o prometéis desempeñar fielmente el cargo de ministro de Estado que se le ha conferido conforme a la Constitución y las leyes?
3: Sí, juro.
4: Vale.

0: Bueno, de esta manera entonces se da a conocer el nombre de Francisco Riveros como nuevo ministro del deporte tras la salida de Natalia Ducó. De Francisco Riveros es asesor del presidente de la República, abogado de profesión con una trayectoria vinculada al deporte y al mundo privado. Es parte de lo señalado y el nombre que se da a conocer a esta hora. El presidente de la República despide a Natalia Ducó, le da un abrazo y la ahora ex ministra se comienza a retirar del cargo y se genera así entonces el reemplazo de Natalia Ducó. Se pasa a tomar una fotografía oficial con Francisco Riveros ya entre los ministros del actual gobierno de José Antonio Kast. Es entonces este ajuste ministerial que se lleva a cabo en la cartera de deportes. Es el segundo cambio de gabinete en apenas 5 meses de gobierno. Recordemos que el primer cambio se ejecutó el día 19 de mayo, después de 69 días de la llegada al gobierno de José Antonio Kast. Y con ese cambio de gabinete, recordemos, se concretaron las salidas de Trinidad Steiner del Ministerio de Seguridad y también la salida de Mara Cedini. Escuchemos a esta hora al presidente José Antonio Kast.
1: Acompañarnos en este cambio de gabinete, al cual le doy la bienvenida a Francisco Riveros Cantuarias. Gracias por asumir la responsabilidad. Y quiero agradecerle a Natalia Ducó su compromiso, su lealtad, su trabajo incansable. Recuerdo cuando hablamos la primera vez, por teléfono, si quieren toman asiento un ratito. ¿Eh? Recuerdo cuando hablamos la primera vez y cuando nos encontramos ahí en mi casa en Buin, al igual que lo hice con varios de los ministros que están acá presentes, donde podemos intercambiar sueños y anhelos que tenemos para nuestra patria. Eso sí, igual, seguimos soñando y buscando un país que acoja a todos, un país ordenado, un país donde se hagan las cosas bien, donde cada deportista, como lo eres tú, diga, es posible romper todas las barreras que me impiden llegar a donde quiero llegar porque sé que lo puedo hacer. Y también hablamos de lo difícil que iba a ser. Con cada uno hablé de los tremendos desafíos que teníamos. Y sobre todo en el tema del deporte. Porque han habido situaciones de mucho desorden. Y todos lo sabemos. Recuerdo, y también se lo comenté, ministra, cuando me tocó ser miembro de la comisión.

de educación, cultura y deporte. Y ahí fui conociendo del mundo del deporte, algo del mundo de la cultura, no tanto como conoce nuestro ministro Andurraga. Y conocí lo bueno y lo malo que estaba ocurriendo. Yo no podría recordar hacia atrás lo que fue Chile Deporte y todo lo que ocurrió ahí. No podría avanzar y decir, bueno, se convirtió en el Instituto Nacional del Deporte, pero en paralelo tenemos el Ministerio del Deporte. Y no siempre esos organismos conversan, y hay muchas disputas en uno y otro lugar. Y hemos desarrollado grandes eventos deportivos y nos sentimos orgullosos de todo lo que hemos podido realizar como nación. Pero tenemos que mejorar mucho todo lo que es la aproximación a cómo se hace el tema del deporte, en todas las áreas. Y esos desafíos son enormes. Y estoy seguro que seguiremos trabajando por sacar adelante esos desafíos. Así como, Natalia, te tocó sacar adelante y mantener la postulación a los Juegos Olímpicos Juveniles, que ni siquiera son en el periodo nuestro. Es después de que nosotros dejamos el cargo. Chile quiere ser la sede de los Juegos Olímpicos Juveniles y tu impronta, tu energía, tu capacidad de convocar, logró que eso fuera posible en momentos que teníamos crisis y tenemos todavía situaciones críticas en temas económicos. Que alguien decía, ¿cómo lo hacemos si no tenemos los recursos? Y nada te impidió salir a promoverlo y a comprometer en esas alianzas público-privadas bien hechas, compromisos para que pudiéramos decir, lo hacemos y confiamos en que vamos a hacer la sede, porque nos llena de orgullo ser sedes de actividades internacionales tan grandes, y lo lograste. Después, todo lo que dice relación con la Special Olympics, ahí tengo todavía el balón que nos regalaron, el entusiasmo, todo lo que has tenido que viajar para lograr que eso se pueda concretar en Chile y se haga bien. Por lo tanto, desafíos como el A Mover Chile siguen plenamente vigente. Eso que soñamos, eso que planteamos, sigue muy vigente. Sin entrar en casos particulares, hay veces que podemos cometer un error. Y hay normas en nuestro país que son muy exigentes en ciertas áreas, a veces casi inentendibles, pero son las normas que hoy día nos rigen y que nosotros hemos planteado que hay que aplicarlas. Pero es un error que cualquiera puede cometer. A veces quienes nos tienen que aconsejar no nos aconsejan tan bien, o quienes organizan algo no plantean bien el cómo se hace. Y frente a eso uno tiene que tomar decisiones difíciles, decisiones dolorosas, pero eso no quita el respeto que uno tiene hacia las personas que lo han dado todo. 5 meses me dijiste trabajando entre 16 y 18 horas diarias, cambio de casa incluido, para poder tener esa dedicación total a lo que tú amas, al igual que todos acá. Los miro a cada uno y digo, qué increíble todo lo que han trabajado, todo lo que han logrado como gran equipo en estos escasos 5 meses. Hoy día en la mañana dábamos una muy buena noticia en salud. Ayer dimos una buena noticia en temas de seguridad. Antes de eso una buena noticia en economía. Antes de eso una buena noticia en energía. Y así podría ir ministerio por ministerio viendo cómo se han ido alcanzando logros, hechos y no palabras, digo yo. Se discute si mostramos mucho énfasis en una cosa o en otra cosa. Bueno, las cosas buenas hay que ponerle énfasis, sobre todo para incorporar a más personas en este proyecto. Los fondos públicos siempre hay que cuidarlos, hay que tener disciplina, gestión y focalizar los recursos. Nada peor que cuando uno tiene muchos recursos y no hace buen uso de esos recursos. Y nosotros estamos viendo con todo lo que implica las revisiones de auditoría, todo lo que diga relación con la transparencia y las rendiciones de cuenta en todos los ámbitos. Y vamos a seguir

0: en eso. Y contamos contigo para que podamos seguir revisando cada acción que realiza el Estado, para que lo que hagamos a futuro salga bien, que no hayan reparos, que no nos arrepintamos después por no haber controlado una situación u otra situación. Vamos a marcar un rumbo muy claro en cómo desde el Ministerio del Deporte las cosas se pueden hacer de una manera distinta a la que se hicieron en épocas anteriores. Y eso es gracias a gran parte de tu trabajo, de tu equipo, que puede haber un antes y un después en cómo enfrentemos el tema del deporte y ayudarle a los deportistas, que son donde tenemos puesta nuestra mirada, ayudarle a las familias, hacer esa colaboración interministerial que se está haciendo con educación, con desarrollo social, con cultura, con tantas áreas donde tú fuiste generando esos vínculos y estoy seguro que seguirán tan fuertes como los que hemos tenido hasta ahora. Así que Natalia, muchas gracias por todo tu trabajo. Ministros, muchas gracias y seguimos en la misma línea. Vamos a ir recuperando paso a paso nuestra patria. En cada una de las áreas que les hemos ido mostrando en estos meses, seguiremos trabajando con esa misma fuerza, con esa misma disposición, con ese mismo ánimo. Muchas gracias, Natalia. Un aplauso para ti.
1: Bueno, es lo mencionado por el presidente de la República, José Antonio Kast, con una imagen de la ahora ex ministra muy emocionada, incluso en lágrimas, dejando el cargo, y con un presidente, José Antonio Kast, que hace referencia también a lo que ocasiona su salida, porque menciona este hecho puntual que terminó con la salida de Natalia Ducó, después de que usara, por lo que se dio a conocer, el vehículo fiscal para participar de una reunión de trabajo, y esto justificaba, ante la consulta de Contraloría, haber hecho uso de este recurso. No obstante, un video difundido por el medio La Tercera muestra que en realidad el vehículo fue utilizado para asistir a un festejo con karaoke, bebidas y un asado incluido. Esto hizo escalar la controversia y termina finalmente en su salida, tal como lo señala el presidente de la República el día de hoy, reconociendo el error, pero señalando que se debe ser estricto con el cumplimiento de las normas. Deja entonces el cargo, Natalia Ducó asume entonces ahora, a partir de su salida, el nombre designado por José Antonio Kast es Francisco Riveros Cantuarias, que no es un deportista, pero sí un nombre cercano al menos al fútbol. Estuvo como director y gerente de Palestino entre el año 2007 y 2009, en un momento de una histórica campaña de Palestino también. Estuvo en la gerencia del club hasta el 2009, ha seguido también de cerca lo ocurrido con el club y más tarde, después de dejar el club, regresó a la gestión deportiva durante el gobierno de Sebastián Piñera, se sumó a la Corporación Santiago 2023 para los Juegos Panamericanos, fue gerente jurídico y de asuntos corporativos y ahora es entonces el nombre designado para reemplazar a Natalia Ducó en el cargo.
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1: Claro que sí, estamos atentos a lo que ocurre también en materia económica en nuestro país, para contarles, por ejemplo, de lo que está ocurriendo con el cobre, que batió un nuevo récord durante esta jornada. Claro, este récord que lo sitúa, según lo que se señala, cerca de los $6.06 la libra. Es un rally que ha tenido el cobre, que no se ha detenido en estos días y cerró con un nuevo máximo histórico en la Bolsa de Metales de Londres, en medio de las crecientes señales de estrechez en la oferta mundial de este mineral. En concreto, el principal producto chileno de exportación avanzó un 1,82% y se transó en $6.59 la libra, superando así el récord anterior de $6.55 que se había alcanzado hace solo algunos días, el pasado 6 de agosto. Con este avance, el promedio mensual del cobre se ubica en $6.48 la libra, mientras el promedio anual escaló hasta los $5.99, una cifra importante sin duda para nuestro

país. Vamos a estar, por supuesto, atentos a ver cómo sigue reaccionando el mercado a estas cifras, con un dólar, por ejemplo, que pese a esto se ha mantenido en torno a los 913 pesos. Vamos a ver si termina afectando este desempeño del cobre en una posible baja del dólar. Lo vamos a estar siguiendo y actualizando para ustedes. Música a esta hora, seguimos con Foreigner en

0: Una de la tarde con 43 minutos, seguimos con más noticias y otra que mencionábamos también más temprano. Fíjense que hoy el presidente José Antonio Kast encabezó la firma de un acuerdo de colaboración público-privada como parte del plan enlace del Ministerio de Salud, un plan orientado a disminuir los periodos de espera para intervenciones y también de consultas de especialidad no GES mediante la integración de capacidades civiles a la red estatal. En particular, la iniciativa busca crear una alianza del Ministerio de Salud, FONASA y la Caja de Compensación Los Andes para atender a pacientes en lista de espera. Desde el Ejecutivo explicaron que a partir del 1 de septiembre y en una primera fase de alianza, 50.000 casos en espera por consultas de nueva especialidad no G de afiliados a FONASA en los grupos B, C y D y a la Caja de Compensación Los Andes podrán acceder a atención en prestaciones de salud que estén en convenio. En la etapa inicial de esta alianza, las prestaciones se concentrarán en cuatro especialidades médicas: otorrinolaringología, obstetricia, oftalmología y traumatología, y apuntan a resolver problemas de salud de alta frecuencia en estas áreas. Quien entregó detalles y se refirió a la importancia de esta alianza fue precisamente el presidente José Antonio Kast.
1: Y esta es otra buena noticia. Aquí ya no estamos solamente en un lugar público como en un consultorio, sino que estamos en la Caja de Los Andes, que con una tremenda responsabilidad, que también un tremendo desafío, asume este convenio enlace. Y enlace habla por sí mismo la palabra. Es enlazar personas, enlazar mundos. Es llevarle paz a quienes tienen hoy día una angustia. Se habla de 4.000 millones de pesos. Es una cifra enorme donde la caja va a colaborar, ¿no es cierto?, junto con sus afiliados con 3.500 millones. FONASA va a disponer 1.500 millones para que estas personas no tengan que seguir esperando más allá de, por ahora, de los 6 meses, pero estoy seguro que en los próximos meses o próximo año esto va a avanzar. Hoy día, a las personas que tienen estas patologías que se mencionaron de laringología, de otorrino, de trauma y ginecología, si tienen más de 6 meses de espera, se les va a ir atendiendo y se les va a solucionar el problema completo. No es que yo venga aquí y me digan, ah, mira, ahora tiene la receta. Y la persona dice, tengo la receta, ¿y ahora qué? No, es el tema completo. Y eso es lo que valoramos de este programa Enlace.
0: Ahí lo mencionado entonces por el presidente de la República, y quien profundizó también en los alcances que tendrá el programa fue la propia ministra de Salud, Maite Chomalí.
2: Estos pacientes, tenemos de los 30.000 pacientes que se van a ver beneficiados en este programa, casi 4.000 llevan más de 3 años esperando una consulta de especialidad en estas 4 especialidades. Tenemos 8.000 pacientes que están esperando más de 2 años de estas especialidades. Y más de entre 1 año y medio y 2 años son 7.500 personas. Y esto, la verdad que tiene que interpelar a cualquiera, y se entiende porque nuestra capacidad instalada prioriza a aquellos pacientes que tienen una mayor necesidad, y efectivamente cerca del 30% de nuestras consultas nuevas de especialidad son catalogadas como urgentes o, digamos, o que se requiere una atención más prioritaria, y estos pacientes que son catalogados como de baja o de bajo mediana complejidad van quedando y quedando en la espera, pero eso no significa que para esa persona no es prioritario volver a ver, volver a escuchar, dejar de tener un sangramiento en una consulta ginecológica, o que tiene alguna otra patología que para él puede ser muy urgente, pero para el sistema podría no ser urgente.
0: Claro, un programa que integra a FONASA y a sus afiliados para buscar llegar con atenciones a estas patologías que mencionábamos. Así lo dio a conocer también y lo destacó el director nacional de FONASA, César Oyarzo.
3: En total, estimamos cerca de 150.000 prestaciones en esta etapa, con un valor aproximado de 4.000 millones de pesos, de los cuales FONASA aporta 1.000.

0: 500 y el resto lo asume las cajas Los Andes. Pero quiero destacar algo fundamental. Estas personas no salen de la red pública. La atención privada se incorpora como parte de la solución coordinada con ella. Los pacientes son identificados y derivados de manera articulada, usando los sistemas de información de FONASA, y esa información regresa al sistema para que cada persona continúe su proceso asistencial. Y esto no es una idea en el aire. Cruzando nuestro registro con lo de la Caja Los Andes, identificamos 375.000 beneficiarios que estaban en lista de espera por consultas de nuevas especialidades y priorizamos según las especialidades más demandadas y los tiempos más prolongados. No esperamos a que las personas nos buscaran, fuimos a encontrarlas con nuestros propios datos. Por eso este convenio es mucho más que una forma de financiar prestaciones, es una forma diferente de colaboración. Y en el centro está la persona.
1: Bueno, es entonces esta información, este convenio que reúne al Ministerio de Salud, a FONASA y también a Caja Los Andes para tratar de reducir las listas de espera.

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1: Seguimos a esta hora acompañándote en agenda de Radio Digital FM y pendientes también de lo que está pasando en Colombia en una semana dura para ese país con más de 200 fallecidos producto del terremoto reportado el día lunes. Fíjense que el presidente Abelardo de la Espiela afirmó hoy que tiene en mente un proyecto semejante al conocido Plan Marshall para ayudar al departamento de Chocó, uno de los más pobres del país y epicentro de este terremoto de magnitud 7.4 que causó gran destrucción. Quiero proponer un plan especial, dijo, un plan Marshall para Chocó. El Chocó ha sido abandonado a su suerte por el centralismo del poder en Bogotá como si no existiera, y quiero darle a la patria milagro a este departamento de gente extraordinaria, el lugar que se merece, dijo de la Espriela a periodistas en su llegada a Quibdó, que es la capital regional. El Plan Marshall fue este millonario plan puesto en marcha por Estados Unidos para ayudar a los países de Europa Occidental tras la Segunda Guerra Mundial. De la Espriela, que ya había visitado Quibdó el pasado martes para constatar los daños causados por el terremoto en el Chocó, donde hubo 13 fallecidos y numerosas casas y edificios destruidos, regresó hoy a la ciudad capital para hacer un recorrido por barrios y centros educativos afectados. Recordemos que este terremoto deja por ahora, según las cifras oficiales, 285 fallecidos y 379 desaparecidos.
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1: Ya actualizamos información del deporte. Bueno, lo comentábamos, la salida de la ex ministra ahora Natalia Ducó marcará sin duda la agenda también del deporte. ¿Vamos a la cancha? Sí, vamos a la cancha para contarles qué es lo que se viene este fin de semana con la programación de la Primera A, la Primera B y también el Mundial de Hockey Femenino con la participación de Chile, Mundial que arranca hoy día con Chile presente. Bueno, vamos primero con el fútbol. Hoy a las 7 de la tarde arranca la 19ª fecha del Torneo Nacional. Universidad de Concepción recibirá Deportes La Serena. A las 17:30 horas mañana sábado, Deportes Limache recibe a Universidad de Chile, que no quiere perderle pisada a Colo-Colo, y en la previa también de esta fecha, la que viene será el clásico entre la U y Colo-Colo, así que la U buscará los 3 puntos que le permitan seguir de cerca a Colo-Colo en la lucha por el título. Tienen hasta ahora 12 puntos de distancia, veremos si se acorta esa distancia. Limache por su parte buscará seguir en puestos de avanzada del torneo. A las 20 horas mañana, Everton enfrenta al Audax Italiano. El domingo al mediodía, 12:30, Ñublense se mide ante Unión La Calera. A las 15 horas, Cobresal enfrentará a Deportes Concepción. Y a las 17:30 horas, Colo Colo recibirá a O'Higgins en el Estadio Monumental. Un O'Higgins que dio a conocer la llegada de Walter Bow, delantero que se suma al conjunto de la sexta región, y que está O'Higgins ahí en la parte alta peleando. Buscará puntos como visitante y Colo Colo tratar de mantener la distancia con sus seguidores. El lunes, Palestino enfrentará a Huachipato en La Cisterna y la fecha continuará, se cerrará esta fecha el próximo miércoles 26 de agosto con Coquimbo.

0: Acción esta semana, se sigue jugando hoy, mañana, fecha 21 de la primera B con el complicado Rangers de Talca que a las 15 horas mañana recibe a Magallanes. Unión Española a las 20 horas enfrentará a San Marcos de Arica. El día domingo, Wanderers al mediodía ante Puerto Montt, 15 horas Unión San Felipe Cobreloa y Deportes Iquique a las 20 horas se mide ante Antofagasta en uno de los clásicos del norte del país. El día lunes, Deportes Santa Cruz a las 6 de la tarde se mide ante San Luis. En el mismo horario, Copiapó recibirá a Curicó. Y la fecha del ascenso se cierra el lunes a las 20:30 horas con Deportes Temuco enfrentando a Recoleta. Y cerramos con lo que vamos a estar esperando, que es el debut de Chile en el Mundial de Hockey Femenino. Comienza a disputarse hoy. Chile saltará mañana a las 10 de la mañana en horario de nuestro país. Enfrentará a Países Bajos, ¿sabes? Que es uno de los organizadores de este Mundial, que precisamente se disputa en Países Bajos y en Bélgica. Países Bajos que es el número uno en el ranking, recibirá a Chile entonces en el debut. Chile está en el grupo A con Países Bajos, Australia, que también está entre los top 10, y Japón, que es 15º, así que esperemos Chile pueda tener buenos resultados que le permitan avanzar a la siguiente ronda de este Mundial. Muy bien, así llegamos al final de esta edición de En Agenda de Radio Digital FM. Junto a Der Rubilar en los controles nos despedimos. Muchas gracias por acompañarnos. Los esperamos en una próxima edición. Que tengan un buen viernes y un buen fin de semana. Chao, chao.
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2: Viernes, pucha que nos gusta este día, que lo pasamos tan re bien. Todos los días lo pasamos realmente espectacular, porque comienza el programa más top de la frecuencia modulada. Aquí pasa algo, por supuesto, por todas las frecuencias de digitalfm.cl, también Play en señal nacional en distintos diales y con cada chileno ubicado en algún lugar del mundo. La energía es distinta, la onda también. Es el último día de la semana para gran parte de los trabajadores de nuestro país. Hay algunos que les toca turnos, pero en general este es un día que masivamente se quiere mucho. Ya se empieza a planificar lo que viene el fin de semana, la familia, los amigos, en fin. Varias actividades porque la vida sigue, hay que disfrutarla. Nuestro paso aquí es pasajero, somos aves de paso y mientras estemos acá hay que pasarlo requete contra bien, como en este programa, en Aquí Pasa Algo, que siempre está pensando en que sea así. Vamos a abrir los flancos de este día viernes 14 de agosto con Real Life, que nos dice Catch Me, I'm Falling. Así nomás partimos este día 14 en Aquí Pasa Algo, tus tardes junto a grandes canciones.

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1: Así está pensado, construido por y para ustedes, para que lo pasemos súper, súper bien todos los días, ¿ah? A partir de las 15 horas y hasta las 19 nos juntamos siempre en Aquí pasa algo. Rápidamente voy a dictar el grito y plata para que los que se quieran integrar, pero acuérdense que los viernes yo no tomo pedidos, pero si quieren mandar saludos, contarme dónde están o integrarse a la comunidad, estupendo. Porque esa es la manera, así ustedes saben que es el orden más o menos. La semana ahí ya vamos colocando algunas canciones, por cierto. Vamos a decir el teléfono por si tú estás escuchando el programa, te quieres incorporar, te parece entretenido también. Bueno, acá lo compartimos, están las puertas abiertas para todo el mundo sin excepción. Más 569-923-78644. Más 569-923-78644. Una vez más. Más 569-923-78644. Todos son bienvenidos, por supuesto. Oye, ya nos han escrito algunos, por supuesto, que siempre están atentos. Por ejemplo, Alexis Soto de Viña del Mar, Héctor Cabello de Yanquihue, La Cita Janet de la librería Morandé ahí en Concepción y en Los Ángeles, con todo el equipo. Andrés Alan Pou, nuestro auditor con nombre de escritor de Viña del Mar, son parte de algunos que ya han partido escribiendo. Obviamente los puedo saludar a todos. Y hoy día pasamos lista, ¿eh? Así que ojo con eso. El que no está presente, chaulín bombín nomás. Así es la cosa. La nave la manejo yo. Eso. Ya empezamos a mandar saludos a distintas ciudades, por supuesto. A quienes nos escuchan por diarios en Punta Arenas, en el 99.1 Castro, 96.9 Puerto Varas y Puerto Montt, 98.3 Osorno, Los Andes y San Felipe, en el 105.1. Concepción, Talca y San Javier, 105.5. Curicó, 106.1. Valparaíso, Viña del Mar, 94.9. Pichidangui, 92.1. La Serena y Coquimbo, 97.7. Vicuña, 90.9. Iquique, 99.1. Y Arica, en el 104.1. Llegamos a diferentes partes, por cierto, y también se van conectando por digitalfm.cl Play en señal nacional. Acordarse de eso, digitalfm.cl y hacen Play en señal nacional. Ahí se conectan con el programa tranquilamente. Si es que tienen alguna dificultad técnica, por ejemplo, los amigos que están con diales, acá el camino para que sigan escuchando el programa, ningún problema. Si les funciona el dial, no es necesario, pero si tienen alguna dificultad, sí. Y también recordarles que acá hago varias cosas, entonces yo sé que me tienen cariño y me escriben siempre para cosas técnicas, pero yo preferiría que llamen a la radio. Si no escuchan en alguna parte, llamen a los números de la radio y ahí cuentan, porque de ahí derivan la información para poder entretenerlos a todos, ¿cierto? Y estar ocupado en mis funciones esenciales. Lo otro les puedo ayudar, pero no es esencial, ¿se entiende? No es una urgencia en términos de salida al aire. Sí se puede arreglar por un camino paralelo, por supuesto. Acá somos pocos, pero hacemos harto, así que, como siempre les digo, y hay voluntad para solucionar ese tipo de cosas. La canción que viene a continuación, yo creo que marcó también una época para varios, me incluyo. Aquellos que ocupábamos algunas pulseras de cuero con puntas, y ocupábamos también algunos cintillos, nos escarmenábamos el pelo y dábamos algunos bailes tipo cuncuna en el suelo. Era la época, claramente, del breakdance. Oli and Jerry nos dice Breaking, They're Not Stopping. En Aquí pasa algo, el soundtrack de nuestras vidas.

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2: Claramente, aquí pasa algo. 15 con 33 minutos. Oye, me quedé sin saludar a los amigos que se conectan por internet, ¿eh? o online, que le llaman también. DigitalFM.cl, acordarse, play en señal nacional. Un abrazo gigante a quienes nos se conectan en Antofagasta, Calama, Copiapó, Vainal, Los Vilos, San Antonio, Los Ángeles, Temuco, Villarrica, Valdivia, Ancud, Quellón, Coyhaique, Rancagua, Chillán, Talcahuano, Valle, Cochamó, Dalcahue, la isla de Chiloé, Chihuayante, la ciudad favorita de todos, Freire, Santiago y las distintas comunas, Frutillar, Guanaquero, Chaitén, Llanquihue, Zapallar, Lima, Chepenco, Lirquén, Tomé, Cabrero, Melipilla, Hualpén,

en Constitución, estamos en todas partes. Qué maravilla que podamos compartir estas grandes canciones entre todos, por y para todo Chile, ciertamente, y con cada chileno que está en algún lugar o en algún país, ¿cierto?, dentro del mundo. Vamos a abrir esta segunda media hora con The Boys, que así la bauticé acá en el programa, digo, y la han ratificado también expertos. La mejor voz, claramente, del pop, y que se nos fue tan pronto. Creo que podría haber tenido una más amplia todavía cartelera de éxito. Se trata de Whitney Houston, que nos dice I Wanna Dance With Somebody. Estás en Aquí Pasa Algo, de Digital FM. Solo lo mejor.

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2: Qué maravillosa la voz también de María Carey. Siempre la han comparado con Whitney Houston. Yo creo que cada una es brillante con el tema de sus interpretaciones. Cada una en su época. Aquí, ahí, esas comparaciones yo siento que son un poquito... No. No, cada una con su estilo. Nadie tiene ese alto que escuchamos al final de María Carey, ¿eh?

Traten de hacerlo. Yo creo que es la única que lo logra hacer. Por ahí, la que limita harto bien, ¿saben quién es? La Ariana Grande. Hace varias imitaciones y ahí por ahí ha imitado a María Carey. Tiene unos altos bien interesantes. Ariana, que está descansando ahora, hizo un stop con sus actividades artísticas. ¿Les ha pasado a ustedes que de repente van en la calle y personas que no los conocen los encuentran parecidos a alguien o los confunden? Oye, a mí me ha pasado, pero un montón de veces. Yo la verdad es que no me encuentro parecido, salvo uno, sí. Pero yo no me encuentro parecido en general a ninguno de estos personajes que tienen alguna relevancia para algunas personas. Yo no... Pero yo creo que más de alguien le tiene que pasar eso. Oye, te pareces a no sé quién y no sé cuánto. En mi caso, me han pasado cosas cómicas. Por ejemplo, años atrás decían que era como la misma onda que ahora está tan en boga que el Pancho López. En esa época él estaba en teleserie. Hay cosas de ir. Una vez entré a un pub, por ejemplo, a juntarme con un amigo y las niñas me van a abrir la puerta rápidamente pensando que era Cristian de la Fuente. Nada que ver, po. Yo a Cristian lo conozco, pero no nada que ver si no nos parecemos para nada. Pero la cuestión que fue divertida fue con Fernando González hace algunos años atrás, en el cuando se hacía la ATP ahí en las canchas de la Armada, ahí en La Salina. Ahí sí que firmé harto autógrafo, porque eran niños que se me acercaban. Entonces yo miraba a los papás y como estaba con lente y con la misma marca, yo estaba trabajando en otra radio en esa época, y se acercaban los niños y me pedían autógrafo, y yo miraba a los papás y los papás me decían, firma, no, firma, leyendo los labios, digamos, firmé camisetas, globos, pelotas, y ahí sí, ahí es como el más cercano. No sé ahora si nos parecemos tanto, pero en ese minuto sí. Pero es curioso, ¿eh? Que siempre como que uno lo encuentra... ¿Cómo pareció a alguien? ¿A ustedes lo encuentran parecido a alguien? A ver quién me cuenta aquí después por WhatsApp. Mira, a mí me encuentran parecido o me han tirado tallas con. O si quieren expresar otra cosa, bienvenido. Siempre de eso se trata, que aquí se viva la buena onda también. Si son anécdotas al final de vida, sin duda alguna. El cantante que viene a continuación estuvo en el Festival de Viña y es uno de los pocos bendecidos en los cuales me siento incorporado de alguna manera. Que pasa el tiempo y no envejece. Rick Astley, que nos dice Never Gonna Give You Up en Aquí. 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El soundtrack de nuestras vidas.

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2: Ahí está el número de Grito de Plata, que siempre lo repito un par de veces. Lo vamos a repetir de nuevo, por si alguien no lo alcanzó a notar. Más 569-923-78-644. Más 569-923-78-644. Ahí te puedes incorporar claramente a la comunidad y mandar tus saludos. De lunes a jueves, si el espacio lo permite, también vamos.

Colocando canciones. Le damos la bienvenida también a una nueva integrante de la comunidad. A mí me gusta mucho dar las bienvenidas y todos los días sube alguien, así que la verdad es que muy agradecido. En este caso, Marjorie Beyer de Puerto Montt está incorporada. Así que un abrazo, Marjorie. Gracias por sumarte a nuestras sintonías, por elegirnos, por hacernos sentir que marcamos la diferencia y que claramente vamos en esta... en este camino de las grandes canciones todas las tardes durante 4 horas, donde mi gran ocupación es que todos los temas que ustedes están ahí como aproblemados los dejen guardados en un baulito todos los días 4 horas, porque hace bien respirar otras cosas y tener la mente ocupada en canciones y en recuerdos, que es lo que trato de ir haciendo acá, y también contando noticias, por supuesto. De este círculo de amigos, de auditores en todo Chile, te vas encontrando también con... auditoras y auditores, pero en este caso auditoras que siempre están pendientes del programa, que aportan en diferentes estilos, y es muy bonito tener esa interacción con cada uno de ustedes. Y cuando uno empieza a hacer un raconto, porque son muchos, te encuentras también con personas que, al igual que todos, da una vuelta al sol y cumple años. Y este es el caso de nuestra Valé de Concepción, que todos ya saben que siempre la saludamos de esta manera. He colocado este tema de fondo, que se trata de no detenerse y siempre creer. Esta auditora, además de trabajar arduamente, es una gran mamá. A cada uno de ustedes he ido conociendo sus historias. Y ha sido muy bonito que abran, quizás desde una perspectiva personal, cómo van transitando por la vida. Me siento muy privilegiado de eso. Pero hoy día es un día especial. Está de cumpleaños, así que desde aquí pasa algo y toda la comunidad, primero que nada, te decimos muy feliz cumpleaños, porque eres de esas personas que demuestran siempre que el trabajo y la vida la haces y las construyes con pasión. Un nuevo año de vida que te acerque con tus sueños, que nunca son tarde para abrazarlos. Lo importante es que llegue ese minuto. La felicidad, la salud y el amor y el éxito acompañan cada camino de cada uno de nosotros con esa vuelta al sol, con esas ilusiones. Y recordar siempre que mientras vivas y respires, simplemente hay que ser feliz. Que la base es increíble, vale, y disfrutamos de esta linda canción icónica, ya para muchos de nosotros, una playlist absoluta y potente, Journey, Don't Stop Believing, en Aquí Pasa Algo, tus tardes, junto a grandes canciones.

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2: Oye, qué buen cantante Steve Perry. Definitivamente uno de los que uno se graba la voz claramente con sus canciones. Mucha gente en la comunidad te manda cariños también, Valesca de Concepción, ¿eh? Muchas se han integrado a decirte feliz cumpleaños. Esto un poco es eso, que nos vayamos enterando de cosas, pero también de la mano con la música. Y a propósito que les decía de los parecidos y esta anécdota que en lo personal me había pasado ya entre que me encontraban parecido a Pancho López, a Cristian de la Fuente, pero fundamentalmente a Fernando González, que ahí sí firmé autógrafo, incluso para muchos niños, como unos 3 o 4 años estuve haciendo ese cuento, pero en todo caso me lo agradeció el papá, después me dieron la gracia porque lo tenía muy ahogado. Bueno, es que esa es otra historia, que no es muy larga para contarla acá, teníamos que hacer como 20 programas al hilo para contarla, porque es mucho. Pero mira, vamos a quedarnos con una historia que nos manda nuestro auditor con nombre de escritor, Andrés Alan Poe, a propósito de estos parecidos, y nos cuenta lo siguiente. Dice: amigos muy cercanos me han dicho que tengo un doble en Antofagasta, él es de Viña. Esa persona me contó lo siguiente: fuimos a comer a un restaurante y de repente Juan, que es uno de sus amigos, le dice a su señora: ¿y qué hace Andrés acá? Bien fuerte. En la mesa al lado estaba este señor, ese doble lo miró y le dijo: ¿me dices a mí? Y este amigo lo miró y la mejor parte fue que tenía hasta un lunar en la misma ubicación que tiene Andrés. Y nada, se pasaron a la mesa, se sacaron fotos y todo y se lo mandaron a Andrés. Y efectivamente se parecen una barbaridad. Dice que es un gemelo que está en Antofagasta, no tiene todavía la fortuna de conocerlo físicamente. Esos encuentros son muy entretenidos. Es cuando te buscan como el doppelganger y te lo buscan así en el mundo y te juntan. Y son iguales muchos de ellos. Algo así yo creo que es lo que te está pasando, Andrés. Pero de todas maneras, como dices tú acá, todos poseemos un doble, pero seguro. Seguro, yo he pasado por tantos parecidos que también es otro cuento. Pero sí, siempre uno tiene como un doble, ¿eh? Es curioso eso, pero es verdad. Siempre hay alguien que se parece a uno. Uno tiende a ir buscando al más famoso, pero en el mundo hay tantas personas que no necesariamente un famoso es el que se parece a ti. Así que, pero bueno. Avanzamos, por supuesto, en el programa cuando son las 16:12. Un programa que yo sé que a ustedes les encanta y que simplemente es irresistible. Como la canción que viene a continuación de Robert Palmer, que nos dice Simply Irresistible en Aquí Pasa Algo, el soundtrack de nuestras vidas.

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1: ¿Qué canción esa que estamos escuchando de fondo? Ah, Pedro Aznar con Charly García. Y Pedro Aznar anuncia un concierto en el Teatro Municipal. El cantautor argentino Pedro Aznar anuncia un regreso a Chile el 28 de noviembre en el Teatro Municipal de Santiago, donde presentará Una Noche Entre Amigos, una propuesta que reúne canciones, historias y parte de un repertorio en un formato cercano, pensado para compartir con el público. Las entradas ya están a la venta a través del sistema Pass Line. Hace tiempo que no venía Pedro Aznar, y él es como bien cercano acá al país. Nosotros, mientras se cumple esta fecha del 28 de noviembre, disfrutamos uno de sus tantos éxitos. Y qué mejor con este literal loco rayado, como diría Cinema. Charly García, tanto talento para decirnos ángeles y predicadores. 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
2: 16:40, escuchamos recién a Soda Stereo que nos decía estoy a su lado. Vamos a leer esta noticia. Yo siempre les digo que ustedes se tienen que, todos, ¿no? Ustedes, todos, nos tenemos que mover y hacer cosas, caminar, qué sé yo, a los que no les gusten tanto el deporte. Y la página número 6 del diario Hoy por Hoy, en tendencia, sale lo siguiente. Descubren por qué solo unos minutos de deporte intenso pueden mejorar la salud. Ese esfuerzo breve modifica el torrente sanguíneo y lo hace resistente a enfermedades, según la Universidad de Rockefeller. Esa universidad no le falta ni un billete, ¿eh? Broma aparte. Según el estudio, el beneficio de ese ejercicio intenso sigue presente en el organismo hasta 8 semanas después de haberlo realizado. Uy, yo, bueno, en algún minuto yo entrenaba 3 horas y media. Queda muerto, sí. Pero después, con actividad y compromiso, al final yo hago esto que sale acá en el titular, por eso lo quise compartir. Trato de que sea al menos una hora, en el mejor de los casos hora y media, pero y en el peor, media hora. Siempre se puede hacer una rutina que te permita moverte. Si tienes una bicicleta estática, si no la tienes, hay un montón de ejercicios que se pueden hacer en base. Y no hace mal comprarse un equipo de pesas, ¿ah? Chiquitito, ¿no? Es serio que gasten tanta plata, sí. Uno chiquitito porque, aparte que se tonifican, ¿cierto? También es parte de los diferentes ejercicios que pueden hacer. Así que recordar siempre, moverse, salir a caminar, sacar a la mascota. Y lo que les digo siempre, no, uno no envejece por el paso inexorable del tiempo. Envejece porque se queda ahí, en un rincón sin hacer nada. Hay que hacer cosas, ¿ya? Así que consejos siempre que les voy diciendo, repitiendo cada cierto tiempo por si alguno lo olvida. En esta pasada vamos a partir con UPA, Sáez y también Prefiero Fernández, parte de un listado de nuestras bandas y artistas nacionales. En Aquí Pasa Algo, el soundtrack de nuestras vidas.

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¿Ustedes creían que no iba a haber un bloque del amor? ¡Imposible! Si ustedes son muy enamoradizos, ¿cómo no voy a tener un ratito de música linda? Porque yo sé que a algunos les gusta que el corazón palpite más rápido. Obvio. De eso se trata. ¿Y si lo acompañamos con algunas reflexiones con respecto a esto? Cuando un hombre con sueños encuentra a una mujer con visión, el éxito se vuelve inevitable para ambos. Nadie nació para nadie. Eso es cosa de película. El negocio de aceptar con quien demuestre que le gustas y te respeta. Nada es más poderoso que una pareja con la misma mentalidad. The Cars, Drive. En Aquí Pasa Algo, el soundtrack de nuestras vidas.

Y seguimos románticos, por supuesto, aquí en el programa Aquí Pasa Algo, compartiendo no solo estas lindas canciones, sino que siempre con alguna reflexión respecto a la vida en pareja o el amor. Nuestra mejor versión tiene que ser dentro de casa, porque todo lo demás es solo actuación. Un día vamos a sentarnos juntos y decir, amor, fue difícil, pero mira a dónde llegamos. Lo logramos. Un hombre tonto hace que su mujer se sienta celosa de otras mujeres. Un hombre sabio hace que otras mujeres admiren a su mujer. Si ella solo tiene ojos para ti, no te preocupes por quien tiene ojos sobre ella. Ofrece siempre lo mejor de ti. Quien no sabe valorarlo tendrá que aprender a lidiar con la ausencia de lo que un día tuvo por gracia. Air Supply, All Out of Love. Estás en Aquí Pasa Algo, el soundtrack de nuestras vidas.

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2: Comienzo a sacar mi lista de alumnos. El que no está, fuera. Así. Así de corto. El que no dice presente, fuera. Fuera de aquí pasa algo. Castigado, 2 semanas. Empiezo a pasar la lista. Así que, atenti. Camilo de Padre Hurtado, Nicolás Carmona de Peñalolén, Robert de Talca, Rodrigo de la Reina, Luis Alberto Cabañas de Concepción, Yanina de Coquimbo, Julio Fonseca de Ñuñoa, Juan Pacheco de Los Ángeles, Marcos Palacio, Diego Almagro, Marley de Valparaíso, Antonia de Maipú, Gonzalo de Independencia, Ricardo de Valparaíso, Ivete Aguayo de Viña del Mar, Sebastián de Playa Ancha, Loreto de Valparaíso, Mario Herrera de Concepción, Patricio Hernández de Villa Alemana, Ana Paula de Puerto Montt, Damián Quinteros de Curicó, Alex de Valparaíso, Gustavo López de Curauma, ahí en por Quintero está eso, Connie de Peñalolén, Jacqueline de Chaitén, Sergio de Puerto Oscuro, ahí por Los Vilos, por el sector de Los Vilos, Cristian Martín de Viña del Mar, Andrea Newman de Puerto Montt, Rocío y Fabiola de Puerto Montt, Daniel de Valparaíso, Arturito ahí del edificio de Triana, ahí en Las Condes, Pata Sur de Santiago Centro, Valeria Viña del Mar, Alejandra Ramos de Valparaíso, Pauli de Puerto Montt, Mauricio Medina del Bellota, Augusto Aspe de Viña del Mar, Héctor Bastía de Concepción, Enrique de Limache, Minerva de Providencia, Gabriel de Concepción, Leti de Viña del Mar, Pauli de Valparaíso, Marcelo Rojas de Talca, Osvaldo Pinto de Valparaíso, Pedro de Playa Ancha, Carolina de Coquimbo, Aldo Galvez de Valparaíso, Verónica de Ñuñoa, Luis Vargas de Talca, Francisco Leiva de la Quinta Región, Gabriela Viña del Mar, Carlos de Punta Arena, Marta de Providencia, Cristian Noli de Viña del Mar, Nati de La Cisterna, Katia de Concepción, Katia Rodríguez de La Serena, Jessica de Santiago, Mauricio de Guillón, Luis Mancilla de Puerto Montt, Evelyn León de Quilpué, Daniel de Copiapó, Andrés de Chañaral, Mauricio de Valparaíso, Fabián Tobar de Santa Cruz, Gabriel de Punta Arenas, Pau de Punta Arenas, Jorge Gutiérrez de Viña del Mar, Catherine de Peñalolén, Carlos Salas de Futaleufú, Eliseo Muñoz de Viña del Mar, Osvaldo Órdenes de Viña del Mar, Miguel de Puerto Varas, Lili de Alcagüe, Lucho Canales de Talca, Boris de Puerto Montt, Claudita de Talca, Claudita Mancilla de Puerto Montt, Benjamín Núñez de Talca, Ceci de Las Condes, Pepe de Lota, Roberto Rojas de Valparaíso, Ir Quesada de Concón, Claudia de Santiago, Marisol Montiel de Puerto Montt, Mariluz Galvez de Cerro Alegre, Gabriel de Concepción, Carol del Monte, Maquita de Concepción, Mónica Torres del Monte, María Gemita de Yungay, Karina Lago de La Florida, Nea Muñoz de Rengo, Claudita de Villarrica, Alexis de Molina, Patricio Maínez de Viña Alemana, Cristian Zárate de La Serena, Eric Carrasco de Quillota, Susan de Iquique. ¿Qué más tenemos? Valesca de Vallenar, Lorena Villamizar de Concepción, Isidro de Huechuraba, Mateo de La Serena, Catherine de Chillán, Lili de Concepción, Luisa Isla Camaño de Concepción, Williams de Santiago Centro, Janet Guerrero de Concón, José Luis Zúñiga de Viña del Mar, Estrella Vilo de Merengo, Pablo de Santiago. También tenemos a Carolina de New Jersey, USA, you know. También nos está escuchando allá de USA, lo estamos juntos. Excelente, Carolita. José López de Ancud, Rosa Miguel de Concepción, Alejandro de San Pedro de La Paz, Mauricio de Valparaíso, Paula Muñoz de Lampa, Karen de Puerto Montt, Diego López de Talca, Lisa de Providencia, Carlos de Osorno, Jessica de Concepción. También tenemos a Mario Rauque, Osorno, Evelyn de Concepción, Mónica de Ñuñoa, José Gutiérrez del Bosque, La Nancita de Los Ángeles, Mabel Valdés de Maipú, Andrea Cepeda de Valparaíso, Marcela de Limache, Gabriela de Concepción, Ricardo de Arauco, Aldo Christensen de Puchuncaví, Raúl Arbornoz de Concepción, Flavio Díaz de Puerto Montt, Carlitos Mancilla de Puerto Montt, Pamelita de Concepción, Jessica García de Valparaíso, Marcia de Santiago, Henry Lobos de Calama, Cristian Menares de Vallenar, Juan Rifo de Reñaca, Luis Enrique, nuestro auditor rey de Quilpué, Paola de Iquique, María Nelly Fernández de Ovalle, Débora Cáceres de Quillota, Cati Contreras de Melipilla, Marco Niostroza de Curicó, Andrea Delgado, Chihuayante, la ciudad favorita de todos, Oscar de la Quinta Región, Rodrigo Chucky Camata, Gustavo Cheun de la Isla de Tenglo, Danitza Torren de Pudahuel, la Alejandrita de Valparaíso, Marcelo Muñoz, el Potencia de Recoleta, Mauricio Ruiz de Antofagasta, Eduardo Ota de Viña del Mar, Ricardo Zúñiga de Victoria, Flor Contreras de Colina, Jessy de Viña del Mar, Claudita de Yanqui, Wolicet Villanueva de Curicó, Aurora Muñoz de Temuco, Juan Morales de Iquique, Margot de Concepción, Valesca de Gualqui, Marisol Pérez de Viña del Mar, Ricky Viquique, Edgardo Cheix de Puerto Varas, Samir de Copiapó, Sonia Antofagasta, Juan Roa de Concepción, Cristian Pinochet de Linares, Héctor Chandía de Puerto Varas, Dano de Viña del Mar, Demian de La Serena, acuérdate, Damian y Damian, también que lo vamos a nombrar más adelante, siempre realizarse el cuello, no vayan a tener los 3-6. Ya, dale, La Serena, Daniela de Valparaíso, Manuel Gallardo de Puerto Montt, Guillermina de Arauco, Axel San Martín de Concepción, Víctor Navarro de Quilpué, el Panchito Juanquilef ahí que está en el Estrecho Magallanes, ahí por el sector de Freire, Evelyn de Viña del Mar, Rosita de Concepción, Esteban de Puerto Montt, Cristian de Curicó, Rodrigo Vega de Yumbel, Marcos Valdivia de Rancagua, Macarena de Viña del Mar, Claudio Concha de Valparaíso, Mauricio Navillán de Antofagasta. Vamos a ir a pasar a otra canción porque nos hace falta. Ahí estamos. Rafael Tolosa de Concepción, Simón Poblete de Curicó, Giuseppe Spadaccini de Viña del Mar, Jorge Araya de Viña del Mar, Angelo Fierro de Hualpén, Jonathan Albornoz de Talca, Marilyn de Chihuayante, Marcos de Quilpué, Karim Soldán de Nueva Brunao ahí en la décima región, Adi Robinson de Concepción, Carol Gutiérrez de Santiago Centro, Fernando López de Viña del Mar, Maritza de Chillán, Ildi Antofagasta, Nelson Letelier de Punta Arena, Nicolás Castillo de Burán, Maritza de Cochamó, Gabriel González de Viña del Mar, Andrea Isis de Chihuayante, estamos en todas partes con Chihuayante, Gerard de Puerto Varas, Josefa de Valparaíso, Jessica Montiel de Puerto Varas, Leonidas de Puerto Montt, Ramiro de Concepción, Cristian Barriga de Antofagasta, Jessica Becerra de La Reina, Peter de Valparaíso, Ivano, nuestro auditor Namasté de Viña del Mar, Andrea de España, olé, ¿viste? Así que todo perfecto, Andreita ahí de España, ahí que viste el eclipse ahí, pero el sol dentro de la casa, te pasaste. Willy de Valparaíso, Catalina Cebo de también de Valparaíso, Javier Estrada de Concepción, Ramsés Hernández de Viña del Mar, Jorge Elgao de Concepción, José Riquelme de Concepción, Armando Martínez de Hualpén, la Claudita de Talca, Carolina de la Reina, pero le dicen la princesa, Eugenia de Puerto Montt, Carlos Almonacid de Puerto Montt, Rodrigo de Cabrero, Boris de Concón, Paola Otaíza de Valparaíso, Luis Ahumá de Coronel, Daniela Guzmán de Quilpué, Miguel Gallardo de Puerto Montt, La Manchita de Zaballera, espero que esté mejor de tu resfriado, Héctor, que ahora es Exterminator, ¿o no? A ver, ¿estoy viendo, no? Ah, no, ese era otro. Pero igual, ya. Héctor de Viña del Mar, Eduardo de Valparaíso, Alexis de Tomé, muy buen día para visitar Tomé, día viernes, me gustaste. María Mercedes de Quinteros, nuestra Vané de Concepción, Laberito de Paine, Marcelo Hernández de Guanaqueros, María Eugenia de Talcahuano, Hugo Caballero de Valparaíso, Virna Aguilera de Santiago Centro, Esbelio Olivares de Osorno, La Patita Rifo de Concepción, Joy de la región del Maule, La Glorita de Chihuayante, Hernanda Antofagasta, Héctor Cabello, ahora es Exterminator de Jan Kiwe, qué bueno que estén mejor, Héctor. Alexis Soto de Viña del Mar, que regresó de vacaciones, Javier Navalón de Puerto Montt, La Cita Llanera ahí con todo el equipo de la librería Morandé de Concepción y de Los Ángeles, Pamelita Armijo de La Serena, Herminia Orcón, Daniel Fernández de Valparaíso, Magdalita de Talca, Javier Maldonado de Puerto Montt, Marjorie Bayer de Puerto Montt, nuestra nueva integrante, Pilar de Los Ángeles. También tenemos a Vania de Concepción, nuestra Valé, la cumpleañera de Concepción. Felicidades nuevamente, Sebastián Riquelme de Puerto Montt, Juan Riquelme de Hualpén, La Sarita de Villarrica, Jano Marchal de Constitución, que anda ahí todavía haciendo algunos exámenes. Así que un abrazo, Jano. Susi de Tomé, Helen McPhill, nuestra auditora artista. Ya vamos a ir con una recomendación que nos mandó la Helen también. Damián, recuerda revisarte los 3-6 igual que Demian, pero tú eres de Valparaíso. Andrés Alan Pou, nuestro auditor con nombre de escritor. Luis Jiménez de Valparaíso, Ildi Antofagasta, ya te saludamos. Y Jano, un abrazo. Así que, bueno, estamos todos, no falta nadie. Abrimos esta segunda media hora a puertas del soundtrack de nuestro dance. Recordad que 18, 19 horas, ahí ponemos música bailable de esas que hacíamos los pasos prohibidos. Todavía. Yo todavía puedo. No sé si alguno queda con algún desgarro o algo. Yo todavía hacían todo integrado los pies. Así, ¡ta! Así. Voy a hacer una vuelta carnero en el aire. Así. Ya, abrimos con Starship. We Build the City. Así nomás en Aquí Pasa Algo. Tus tardes junto a grandes canciones.

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1: Seguimos aquí al pie del cañón, 17:47. Ayer, Helen McFeel, nuestra auditora con nombre de artista, nos mandó una algo para compartir con todos, que yo creo que está, es súper bueno. 5 puntos, tiene que ver con los hobbies, ¿ya? Tiene que ver con los hobbies. Vamos a ver 5 aspectos de estos hobbies que hay que desarrollar o que deberíamos tener para siempre tener entre nuestro cuerpo y nuestra mente en actividad. Por ejemplo, bueno, el primero que siempre se le ha comentado es el tema físico, que tiene que ver con caminar, hacer deporte, bueno, en fin, lo hemos hablado varias veces. Ese es un tipo de hobby. Otro tiene que ver con la mente, jugar ajedrez, por ejemplo, o algún juego que en el fondo les haga pensar. Ahora se me vino a la mente, por ejemplo, ¿se acuerdan de ese que era como combate naval? Y uno decía A4, a ver si uno más o menos tenía algún barquito ahí para empezar a darle, digamos, dentro de lo que uno no veía o suponía donde está instalado. Bueno, ese tipo de cosas también hay que ir desarrollándolo. Otro, pertenecer a algún club, de lo que sea. Por ejemplo, las chicas que les gusta tejer, o si hay un grupo que les gusta pintar, en fin, o hay otros que les gustan, no sé, las motos, como nuestros amigos de Moto Trainer, donde siempre encontrarás una alarma de moto. Bueno, en fin, siempre estar como en algo. ¿Qué otro hobby entretenido? Uno creativo, uno que te, bueno, tiene que ver un poco con innovar, con hacer cosas distintas, de romper un poquito esquemas frente a algunas cosas que son como clásicas, ¿ya? Y el quinto tiene que ver con desarrollar algunas habilidades en términos de construcción. Yo, por ejemplo, para el tema de construcción soy pésimo. Con suerte un clavo va a colgar un cuadro, o sea, ahí me declaro un desastre, pero podría ser un esfuerzo para tratar de hacer una mesita chica, por ejemplo. Bueno, esas cosas que te requieren tiempo serían muy, muy interesantes en términos de vitalidad y mantener vigente la mente y el cuerpo.

por cierto. Y siempre recordar lo que hiciste, que para que no pase un poco lo que pasaba con Will Smith en Men in Black, que llegan con un aparatito y decía: a partir de este instante, tan, no recuerdas nada de lo que sucedió. 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

se abren las puertas de muchas historias, de bailes, de pasos prohibidos, de canciones que bailamos en discoteca o en casa de amigos. Durante 60 minutos prácticamente, seremos un flash de emociones. Nos sentiremos casi como en un Back to the Future, literalmente, con distintos temas que nos harán volar la mente. Así es la discoteca de Aquí Pasa Algo, el soundtrack de nuestro dance, que comienza con Frankie Goes to Hollywood. ¿Qué te dicen? Relax, claramente.

Empezamos a dejar atrás a Fever on the Beach, que nos decía You Ain't Seen Nothing Yet. Y le damos la bienvenida a unas icónicas Exposed que nos dicen que no hay punto de retorno. Así, tal cual, Point of No Return. En Aquí Pasa Algo, el soundtrack de nuestro dance.

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1: Comenzamos la segunda parte del soundtrack de nuestros dance en esta discoteca que se llama Aquí Pasa Algo, donde los recuerdos, el baile, esa música que escuchabas cuando estabas en el colegio, las primeras fiestas de amigos, quizás salías a discoteca, rondaban en tu cabeza y sacabas muchos, pero muchos pasos prohibidos. Esto es parte de lo que hacemos de 18 a 19 horas en Aquí Pasa Algo, el soundtrack de nuestros dance.

Y seguimos bailando en esta discoteca de Aquí Pasa Algo, donde el soundtrack de nuestros dance nos hace viajar claramente a distintos puntos de cada una de nuestras historias. Ahora nos visita Hugh Lewis and the News, que nos dice Keep to be Square en Digital FM. Solo lo mejor.

Dulces sueños o sueños dulces, como tú lo quieras ver. La Butch será el dúo y el tema que nos dice hasta el lunes. Espero que lo hayan pasado muy bien con esta música bailable del soundtrack de nuestros dance de Aquí Pasa Algo. El día lunes nos vamos a volver a encontrar. El fin de semana, regalonear mucho a los niños. Obviamente que es su fin de semana, más que un día, todo el año. Esto pasa lo mismo con el día de la mamá, el papá, bueno, en fin. Ustedes son garantes de la felicidad. Construyen el camino y se rodean con las personas que quieren que ilumine ese mismo. El lunes nos volvemos a encontrar a partir de las 15 horas y nos abrazamos de Arica a Punta Arenas, de Punta Arenas a Arica y con cada chileno distribuido en algún lugar del mundo para decir juntos, estás en Aquí Pasa Algo, tus tardes junto a grandes canciones, acá en Digital FM, solo lo mejor.

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3: 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Algunas máquinas hacen historia y la Hayabusa sigue escribiéndola a más de, escucha bien, 300 kilómetros por hora. Nos escuchamos en un próximo capítulo de Motos Car, contigo en todas las rutas, acá en Digital FM. 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